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1: These are Los Magnéticos desde Cuba with a song called Pero Tú Vendrás, which can be translated to But You Will Come Back. 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Con una balada. Los estoy distrayendo con una balada para que no se den cuenta de que mi segunda tornamesa no funciona.

Hello there, this is Vila Massa by Johari Saleh, an exploration of early 70s jazz from late Malaysia. And it is the second volume of Audible Beauty, their new sister label of Habibi Funk. And before this track, we heard La Banda de los Animalitos de Juan de los Santos con la canción Somos los Animalitos, una de las mejores canciones y portadas que he visto últimamente. Gracias a Mau por este gran tip. Espero ver La Banda de los Animalitos muy pronto en muchos más lugares. And before the song of Los Animalitos, we heard another awesome track by Ray and his Quart. 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Ray Fernandez. Lo escuchamos en el Bósforo una noche de Sotol. Saludos a toda la gente de la Ciudad de México, a todos los vendedores de discos que conocí esta semana. I would like to say hello to the awesome record sellers in Mexico City. Ahora Sonora Vinyl Store y Chava y Vic en Valderas. 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

0: these were Los Hellers from Nicaragua, and guess what? 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
4: Aeróbicos a nivel
0: de haven't.
4: Propósito, trabajar el cuerpo en su totalidad. Prepárate a brincar hacia la derecha y hacia la izquierda. Y alcanza arriba. Eso es. Derecho, izquierdo, derecho, izquierdo. Toca las rodillas con los codos. Eso es. 5, 6, 7, 8. Brinco en una pierna y en la otra. En una pierna y en la otra. Sigue brincando. Eso. Patada al frente, atrás. Patada al frente, atrás. Al frente, atrás. Al frente, atrás. Sacude los hombros. Y caballito, al lado. Eso. Síguelo. Jumping jacks. 6, 7. Caballito. 1, 2, 3, 4. Jumping jacks. 6.

7. Brinca y sacude los hombros. Izquierda, brinca y sacude los hombros. Izquierda, ¿eh?

Eso es, jumping jacks. Abre y cierra los pies. Sigue, 5, 6, 7. Muy bien. Popcorn con la derecha. Sube las piernas, eso es. Súbela, 7, 8. Popcorn con la izquierda. 2,

entonces gracias, déjame acompañarlo a la salida, gracias por venir, Rafa, gracias Manolo, ha sido un placer, ¿verdad? Un honor que me han hecho con los partidos.

0: último, la consagración prístina del blanco. El azúcar ha sido purgada por el fuego.
1: Igual que las almas de los justos en el purgatorio, ¿no, padre?
0: Desdichadamente, no todas las almas se purifican en el purgatorio.
1: Desdichadamente, no todo el guarapo se puede convertir en blanca azúcar.

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0: no se nace maestro de azúcar. Es un poder que llega mejor. Hay que estar preparado por naturaleza para ello. Solo ella nos participa el secreto que toma posesión de todo el cuerpo.
1: Eso parece cosa de hechicería.
0: En la iglesia también hay complicados ritos que pueden tomarse como hechicería. Sin embargo, nada más lejos de eso, ¿no?
1: Esos elementos no son hechicería, porque tienen muy claro su...
0: Y estos polvos no tienen el claro fin de producir azúcar.
2: Entonces, su secreto está en esa bolsita.

Cuando Luffy hizo la mundo, la hizo completa. Hizo día, hizo noche. Hizo la cosa linda y la cosa fea también hizo. Luffy hizo la cosa buena y la cosa mala. Hizo la verdad y también hizo la mentira. La verdad le salió bonito, bonito, bonito. La mentira no le salió bueno. Era feo y flaco, como si tenga enfermedad. Luffy le da lástima y le da un machete afilado para que se defienda. Pasa la tiempo y toitico la gente quiere nada más que andar con lo verdad. Nadie quiere andar con lo mentira. Pero un día, verdad y mentira encontrarse en los caminos, como son enemigos, se pelea. Lo verdad es más fuerte que lo mentira. Pero lo mentira tenga machete afilado con lo filetado. Y cuando lo verdad se descuida, lo mentira corta los cabezas de lo verdad. Y ya lo verdad no tiene ojo, ni tiene cabeza. Y busca con lo humano su cabeza. Y busca hasta que tropeza con los cabezas de lo mentira. Y arranca los cabezas de lo mentira. Y la pone donde iba la misma suyo. Y desde entonces anda por todo el mundo engañando a toda la gente. Cuerpos de lo verdad con la cabeza de lo mentira.

Sin embargo, digo, padre, no encuentro sosiego. Vivo en continua inquietud. Y aunque sea de día, ando como perdido en un laberinto lleno de tinieblas. ¿Dónde encontrar la salida, padre? En Dios y solamente en Dios.

0: Aquí está el azúcar, mascabado, quebrado y por último la consagración prístina del blanco. El azúcar ha sido purgada por el fuego.
1: Igual que las almas de los justos en el purgatorio, ¿no, padre?
2: Desdichadamente, no todas las almas se purifican en el purgatorio.
0: Desdichadamente, no todo el guarapo se puede convertir en blanca azúcar.